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En el próximo break te cuento más. Let's go.

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junto a Burna Boy con Die Die. Regresó la reina para su mundial. ¿Tú supiste? Gio Bretón con la 92.5 máxima de camino. Vengo con Jacob Forever. I got some Mark Anthony. Right now, Romeo Santos, Prince Royce. Loquita.

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1.5 máxima, yo soy Gio Bretón. Benito otra vez está rompiendo titulares, pero esta vez no fue por conciertos ni por disco. En el próximo break te cuento con quién lo...

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El conejo malo Bad Bunny está entre los temas más comentados del día por su encuentro con el Papa León XIV. Benito siempre encuentra una forma para dominar, tú sabes. Siempre estás trending, chamaco. Gio Bretón con la

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Uy, de camino vengo con música trending de la bichota Karol G con Tiny, Única, Right Now, Floyd Menor, Chris MJ, Gata,

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Uy, Gio Bretón con la 92.5 máxima. De camino vengo con la bachata de Manuel Turizo. Right now, Bad Bunny.

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De camino vengo con música trending de Charlie Cruz. Right now, Bright, Jay Cortez, Ryan Castro, Corazón Roto.

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Siempre gozando y disfrutando de la mejor música, la mejor vibra de Tampa Bay. De camino vengo con un clásico de Ozuna y Romeo Santos, El Farsante. 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

Muchísimas gracias por la sintonía. Gio Bretón con la 92.5 máxima, de lunes a viernes a partir de las 7 de la noche hasta la medianoche, con la mejor música, la mejor vibra. 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
1: J Balvin y J Wheeler. Si te vas.

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3: ¡Viene! ¡Hoy! Llegó el viernes, CCIF, we made it. ¡Finally! Hoy te vas a ganar los tickets más fáciles de tu vida para el comediante número uno del momento, no solo de aquí, del mundo entero, Marcelo Hernández. En el Seminole Hard Rock Hotel and Casino, we got tickets. Tempranito, a las 8 y 5 de la mañana, adivíname esta también. Ya viene por ahí, 7 de la mañana, más tickets para los Tampa Bay Rays. Hoy es viernes, el cuerpo lo sabe. Y acaba de comenzar Mañanas Máximas con Tony y Valerie. 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

0: Marcelo Hernández, Seminole Hard Rock Hotel and Casino será el lugar. Y Tony y Valerie, they are totalmente gratis. So get ready to win that. Llegó, llegó, llegó. Llegó el viernes.
1: Al fin,
0: Valerie. Hoy, ¿qué va a ocurrir? Bueno, estamos ahí en Armature Works Watch Party oficial del equipo de USA. El equipo de todos. Hoy su primer partido enfrentando a Paraguay. Vamos a estar ahí regalando premios, transmitiendo en vivo y yo hablando de fútbol. Así que le voy a decir de los strikes, la fase por bola. Yandy Díaz, que es mi favorito para el mundial también.
1: Eso no,
0: ¿no es ese? Imagínate tú. El otro que me invitó está peor que yo. Así que prepárate hoy. Pasa por ahí que es un buen rato ahí. Me dijeron, ¿do you know soccer? I was like, yeah, of course. ¿A cuánto está el especial ahí de las margaritas? 2x1. Siempre ready. Tú sabes que ayer empezó ya, Valerie, oficialmente. Estaba viendo el partidazo de, quiero saber, felicitar a nuestros hermanos mexicanos. Primer equipo latino ahí desde el Estadio Monterrey. Le ganaron a Sudáfrica. 2-0 fue the final score.
1: Ya, es México.
0: México lindo y querido, vamos a ver. Siempre están pensando ver a ver si pasan a ese quinto partido. Vamos a ver si este año lo pueden lograr. El equipo lució bien, pero bueno, es Sudáfrica. Vamos a ver después con otros oponentes si se mantienen tan fuertes como lo vimos ayer. Corea del Sur, Valerie, también enfrentó a la República Checa. Y eso fue un marcador final de 2-1, ese estuvo más reñido, ¿eh? Sí. Así que todo eso ocurrió ayer en el FIFA World Cup. Estuvo Shakira, tú sabes que había muchas personas, yo no sé si tú también te llevaste esa impresión, Valerie, que estaban dudando si de verdad esa era Shakira.
1: ¿No va a ser?
0: Sí. Decía,
1: ¿por qué?
0: Porque decía que los movimientos de ayer, especially in her hips, were lying. Yo digo, Shakira, caballero, ustedes no pueden esperar que Shakira tenga. La gente se pone. No puede esperar que Shakira tenga el mismo movimiento de hace 20 años. Las cosas van cambiando.
1: No, y este es otra coreografía. No es que ella no estaba en su concierto, ya estaba en la inauguración.
0: Correcto.
1: La FIFA.
0: Sí. Vista Maná también, Maná.
1: Sí,
0: rompió.
1: Maná. Papi. Alejandro Fernández estaba, J Balvin.
0: Alejandro Fernández. Hasta Marco Antonio Solís lo vi por ahí. Dije, mira, Marco Antonio.
1: Tiene el mismo peinado.
0: Oye, guachi.
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0: parece viernes y lo más bonito es que lo es.
1: Sí, no parece. ¡Es viernes!
0: Hoy, Valerie, súper fácil, los tickets de Marcelo Hernández. You want them, we got them. Hoy a las 8 de la mañana. ¿A través de qué numerito, eh?
1: 866-932-9250, 866-932-9250.
0: Pero ahora, directamente de YouTube TV, sin comerciales, porque él sí paga la suscripción. Es Ari, el productor. Happy Friday, sir.
2: Yo no la pago, a mí me la pagan.
1: Ahí está.
0: Y pues, no, ya
1: el princeso.
0: Ya pudiste,
2: ¿y tú sabes quién me lo paga?
0: Ya pudiste abrir, no sé quién.
2: Mira.
0: Vaya, qué bien.
2: Los duros, los de arriba.
0: Bien, ahorita te pregunté los nombres de los jefes, no te lo sabía, qué bueno.
2: Whatever. Entonces, como te estaba diciendo, el noticreo de hoy es...
1: Ajá. Que llegue el cheque, qué importa.
2: Exactamente. Una persona que tú conoces.
0: Vaya, ¿quién
2: es? Que va a Golden Corral. ¿Sabes qué? Todo te lo cuento en dos canciones, así que... sintoniza.
0: Saludito a la gente de Golden Corral que está desayunando ahí.
1: Y hace años que yo no voy a Golden
0: Corral. En el Hillsboro.
2: No vayas.
0: ¿Quieres ir?
2: No vayas.
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Gente, los quiero con... Los amo. Gracias por estar aquí, de verdad. Para mí es bien importante que estén aquí. Cada uno de ustedes significa mucho para mí. Así que vamos para la foto. Vengan para acá, métase todo el mundo, todo el corillo, vamos. Zumba.

0: si yo me emborracho, que bueno, me ayuda.
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1: Increíble, pero 100% verdad.
2: No te creo.
3: Digno de no creer. Este hombre aquí en Florida se volvió viral luego de que supuestamente permaneciera dentro de un restaurante buffet, dentro de un Golden Corral.
0: ¡Vaya, muy bien!
3: Por casi 9 horas.
0: Yo sé quién es.
3: Y se negó a irse cuando el lugar cerró. Según la historia, empleados intentaron convencerlo varias veces de abandonar el establecimiento, pero el caballero parecía estar comprometido con una misión muy importante.
4: ¡No creo!
0: Ese no se iba de ahí más nunca.
3: Al asegurarse de que el concepto que de todo lo que tú puedas comer fuera tomado literalmente. La situación habría escalado hasta el punto de requerir la intervención de las autoridades, aunque siendo sinceros, después de 9 horas en Golden Corral, probablemente el único delito fue dejar sin inventario la estación de postres. Ahora, antes de que empieces a buscar el nombre de esta persona, hay un detalle importante. La historia fue publicada como una sátira. Y es solo para entretenimiento. O sea, no pasó.
0: No fue verdad.
3: No.
0: No le llamaron a la.
3: No.
0: La policía. Tampoco. No.
3: Muchas personas en Florida lo creyeron, pero todo fue publicidad.
0: Aldi, ¿para qué tú reportes aquí fake news?
3: Ah, ¿viste? Qué feo. ¿Te asustaste?
0: Qué feo. Es que yo conozco a alguien que siempre está ahí por la mañana.
3: ¿Tú pensaste que era él?
0: Sí, y a veces está apurado porque tiene que trabajar a las 6.
3: ¿A cuánto, o sea, está el desayuno?
0: ¿Eh? ¿Ahí?
3: El $18.99, ¿no?
0: No, el desayuno más barato. Ahí lo más caro es la cena porque te incluyen el mac and cheese.
3: Hay un asadito.
5: Ellos

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0: Boom.
1: Hoy Valerie, los espero. Watch Party, el más grande de toda la ciudad, llevándose a cabo en Armature Works. Me han invitado ahí, Valerie, a hablar de estadística, de ganadores de fútbol. Imagínate tú, yo lo que le sé es a la pelota, que vamos a hacer. Y a basketball. Pero igual, pasa por ahí, it's gonna be a good time. Armature Works. Hoy, con la 92.5 máxima, ya. El Tony, apoyándote a ti, apoyando a tu equipo. No importa a quién le vayas, celebramos todo. ¿Tú sabes por qué, Valerie? Porque llegó la fiebre del Mundial aquí a la Bahía de Tampa. Pero ahora, vamos a regalar lo que todo el mundo quiera, hablando de la pelota caliente también. No el fútbol, pero sino nuestro Tampa Bay Rays.
0: Así es.
1: ¿Qué hay que hacer, Val, para ver a Yandy Díaz, Caminero, en el Tropicana Field?
0: Fácil, participar con Tony Valery. ¿Qué tanto sabes? Llamando al 866-932-9250, 866-932-9250.
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0: así, así.
1: Cuidado aquí en Tampa que están dando multas, Valerie.
2: ¿Por qué ahora?
1: Por no ir a un appointment médico.
2: Ay.
1: Yes, it happened. Te tengo todos los detalles a continuación con Tony y Valerie, pero ahora son los tickets para los Tampa Bay Rays.
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1: Yo me creo que viene, ahí está el Pedri. ¡Vaya!
5: Vamos, ¿qué hay?
1: ¡Oye, Pedri!
2: ¡Oye!
1: ¡Hernandío, es viernes! ¡Vamos allá! Oye, buenos días para ti, Pedri. Primera vez que vas a ver a los Rays, así que espero que ganes, ¿ok?
5: Sí, hermano, sí. Ya había muchos latinoamericanos a los industriales. Pero
1: era
5: los Tampa aquí ahora
1: que
5: vivo aquí.
1: Ah, ya, bueno, ya, ya viste ya el equipo de todos allá en Cuba, ahora que tienes que apoyar desde aquí. Claro que sí, Yandy Díaz, cubano también, está rompiendo la liga. Vamos entonces con la número uno, te la voy a poner fácil, Pedro. Te la voy a poner fácil porque quiero que vayas por primera vez al Tropicana.
2: Cada vez que dice que te la va a poner fácil, te tira una, así que vamos a ver si es verdad.
1: Hoy estamos haciendo el watch party, que quiere decirle, Pedro, la fiesta visualizada del juego más grande en toda la Bahía de Tampa, ahí en Armature Works. Por eso, pregunta del Mundial. Va para ti, que dice así. Dime solamente un país, jamón, que está participando en el Mundial de Fútbol 2026. Solamente un país de los que están participando. Hay muchos.
5: Brasil.
1: ¡Brasil! Vamos a ver qué dice la producción. Sí. ¿Brasil está en el Mundial? ¿Sí lo está?
2: Sí lo está.
1: Así es fácil, Valerie. Vamos entonces con otra, que dice así. ¿Qué país, Valerie, Pedri y Ardi, qué país consume más café per cápita? Escucha para acá, Pedri. Colombia, el país que acaba de mencionar, también está nominado. Brasil. Finlandia, Valerie. O Italia. Consumidor de café.
5: ¿El último que me mencionaste cuál fue?
1: El último que te mencioné, Pedri, es Italia. Italia, Finlandia, Brasil o Colombia.
5: De Finlandia.
1: Finlandia consume más café que Colombia y Brasil. ¡Wow!
2: Eso es verdad.
1: Oye, pero ¿cómo Pedri sabía eso, Pedri? ¿Tuviste con una finlandesa?
5: Yo los he escuchado a ustedes todos los días.
2: ¡Ay! Ahí está.
1: Tuviste el otro día la conversación que tuve con María, que era sorda. Oye, qué cosas más impresionantes. Vamos entonces con la número 3.
2: Deja María quieta.
1: ¿Cuál es la capital de Marruecos? ¿Casablanca, Marrakech, Rabat o Fez? Rápido, empezó el relojito, Pedri. Acuérdate que tienes el comodín, mi hermano.
5: Sí, yo lo sé. El nombre que me mencionaste.
1: Cuatro, tres. Dime algo, Pedri. Dos, uno.
5: Marrakech,
1: ¿y eso es? No, vale. No es Marrakech. Era Rabat.
2: Rabat.
1: Sí, claro. Rabat, que viene de Raba. Vamos entonces con.
2: What?
1: Claro. ¿De dónde va a venir Rabat? Vamos entonces. Con la número cuatro.
2: ¿De Tabor?
1: Pedri. ¿De dónde va a venir Rabat?
2: De
1: Rabat. Vamos entonces con la penúltima, que dice así. ¿Qué famoso barco, Valerie, se hundió en el 1912? ¿Podemos ayudarlo con algún tipo de...? Míralo ahí. 1902. ¿Cuál es el barco que se hundió?
5: El Titanic.
1: Titanic. Correcto. Vamos entonces, has llegado sin utilizar el comodín. Yo creo que va a ir a ver.
5: Entonces, ahora viene Valerie con la fuerte.
2: Oye, qué mala fama me han puesto. Qué mala fama.
1: Oye, como escucho el programa. Pedri, súbela ahí cuando estás haciendo Uber a todo el mundo ahí.
2: Oye, facilita. ¿En qué año se establecieron los Tampa Bay Rays? ¿Fue en el 96, 97, 98 o 99?
1: Ay, Dios.
5: No.
1: Uf,
5: ahí vale. Puedo usar el comodito. Únicamente no le llevo mucha cuya todavía a la grande.
1: Tú sabes que yo tengo en mi oficina el jersey oficial de cuando primero inauguraron los Tampa Bay Rays en el año 1900?
0: Pregúntame.
1: No te lo puedo decir.
2: ¿A quién quieres usar? ¿A Tony o a Ardi para tu comodín?
0: Pregúntame.
5: Ardi.
1: Ardi, ay, hombre, ya perdiste. Bueno, Pedri, tendrás que esperar al año que viene para ver a
0: Yandy. Alguien que sabe de eso soy yo.
1: A ver, Ardi, el productor, fue en el año.
2: ¿En qué año se establecieron los Tampa Bay Rays?
0: En el año 1900 también hicieron, en el 98, también hicieron los Diamondbacks.
1: Ardi mismo, sí.
0: La MLB abrió dos nuevas membresías y a Tampa le tocó.
1: 1998. ¿Y eso es? ¿Qué significa, don Francisco?
6: Muy bien. Perfecto.
1: Pedri,
2: ¡ganate! Felicidades, vas a ver el juego ahí en vivo de los Rays contra los Nationals. Gracias a qué emisora.
5: A la 92.5 máxima con Tony Valery.
2: Oye, tú sí sabes.
0: No, el que sé soy yo.
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1: En locales se presentó una demanda civil contra Jeffrey Knight, el operador de la embarcación involucrada en el choque contra el ferry de Clearwater, que dejó muerto y varios heridos. La acción legal busca compensación para las víctimas y sus familias tras el accidente ocurrido en abril. El caso sigue bajo investigación mientras los afectados continúan exigiendo respuestas y justicias. En nacionales, Elon Musk podría hacer historia al convertirse en la primera persona en alcanzar una fortuna superior a $1 trillón. El salto en su patrimonio estaría impulsado por la histórica salida a la bolsa de SpaceX, que logró una valoración cercana a $1.8 trillones y se convirtió en una de las ofertas públicas más grandes de todos los tiempos. Y en internacionales, el partido inaugural del Mundial en el histórico Estadio Azteca de Ciudad de México comenzó con incidentes fuera de recinto. Grupos de personas protagonizaron enfrentamientos con la policía y fueron repelidos por las autoridades mientras la ceremonia de apertura se desarrollaba dentro del estadio. A pesar de los disturbios, el evento continuó según programado y miles de aficionados disfrutaron del inicio de la Copa del Mundo.
2: El tráfico.
3: Vehículo en llamas en el condado de Maryland, en la I-75 rumbo norte, de más allá de la milla 338 hasta la 342. Los dos carriles derechos están totalmente bloqueados. Choque del condado de Pinellas en la I-275 rumbo sur, justo antes de la 54 avenida norte, deja el carril derecho bloqueado. Recuerda manejar con precaución y bueno, no detenerte otra vez con la red.
2: Es viernes. El tiempo.
3: Soleado y a 77 grados se encuentra todo el área de Tampa Bay. Las máximas para hoy 90 grados y las mínimas en la noche 76.
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3: Dímelo Tampa Bay, yo soy Ardy González y arrancó el Mundial 2026 y vaya manera de comenzar. México debutó con victoria 2-0 sobre Sudáfrica gracias a los goles de Quiñones y de Raúl Jiménez. El delantero mexicano protagonizó uno de los momentos más emotivos de la jornada al dedicar su anotación a su padre, quien falleció recientemente. Entre los invitados de lujo en el Estadio Azteca estuvo el mismísimo Canelo Álvarez apoyando al Tri desde las gradas. Además, el partido hizo historia al registrar 3 tarjetas rojas, 2 para Sudáfrica y 1 para el mexicano César Montes. En el segundo encuentro del día, Corea del Sur vino de atrás para derrotar 2-1 a República Checa. 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

0: emoción en el arranque de una Copa del Mundo que promete grandes historias desde el primer día.
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3: Llegó el viernes, el cuerpo lo sabe y tú también, por eso haz la decisión correcta. 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Dile que Tony de Mañanas Máximas te envió.
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0: sabes que hoy es viernes de confesiones y le toca a Ardi. Estuve hablando con su amor platónico and she's very mad at you. Te voy a decir por qué a continuación. Pero ahora, Valerie, ten cuidado que están dando multas por no asistir a tu appointment aquí en Tampa.
1: Oh, sí.
0: ¿Me pasó? No show fee. ¿Y tú sabes de cuánto fue? $50. Hay que tener mucho cuidado con esto, 866-932-9250. Valerie, tú sabes que a mí me había salido una verruguita. ¿Sabes las verrugas? Salen bastante.
1: De viejita.
0: Dicen la gente eso, pero no es así. Mi mujer me dijo, eso es cosa de viejo. Si te empieza a salir después de 30, ya le salió una verruga y ya no ha llegado ni a 26. Son cosas que pasan de la vida, tanto hombre o mujer, pero bueno, siempre uno la coge con el viejito. Tú sabes que ella rápido contactó a la persona encargada de esto, dermatólogo de toda la vida, ¿verdad?
1: Sí.
0: Grano, verruga, dermatólogo de la piel. Entonces, hacemos el appointment porque la verruga la tenía roja. Pero de momento, y me estaba doliendo, Valerie, me hincaba. Pero ya después desapareció el dolor.
1: Okay.
0: Ellos, yo nunca hice el approach, right?
1: Uh-huh.
0: Ellos tenían mi número de teléfono, ¿verdad?
1: Sí.
0: Ellos me llaman a mí y me dejan un voicemail. Y me dice, señor Clemente. Mi apellido es Clemente, by the way, Tony Clemente, de por la mañana. Me dicen, no podemos verificar tu seguro. Me dejan en el voicemail, right? So, ¿qué yo asumo, Valerie? No pueden verificar el seguro mío. No hay appointment. Yo no voy a ir a pagar ahí out of pocket.
1: Sí.
0: Porque ¿para qué yo pago un seguro? ¿Verdad, Ardi? Valerie.
1: Y no te dijeron, llama, por favor, para confirmar nada.
0: Nada. Yo no voy a la cita porque ellos me dijeron, no puedo verificar tu seguro. Yo dije, bueno, no hay appointment. Voy a ir y me compro, ¿sabes? Yo le pregunto a todo ChatGPT que venden una curita que te quita la verruga. Y yo dije, bueno, vámonos con la curita. Al final, ya la verruga dejó de molestarme. Yo pensé que se había caído, pero parece, a lo mejor se cayó a lo mejor de tip.
1: Yeah.
0: Y está mejor. Se dije, nada, dermatólogo que aguante. Y entonces nunca fui. Ya, eso quedó ahí. Tú sabes que el otro día, a mí que no me veía nada en el correo, me dio una carta. Y yo me puse a lo más contento porque yo me crié en la época de Blue's Clues, que el perrito siempre decía, you got mail. Y entonces el tipo iba y hacía una canción. Entonces me crié
1: en esa. Pero lamentablemente en estos tiempos, si te llega una carta,
0: es una multa.
1: Deciste felicidades, no es.
0: Felicidades, no era, ¿vale? Era una multa de un no show de $50 por no ir al appointment del dermatólogo. ¿Tú sabes cómo me puse, Valerie?
1: Como dice un comediante en Puerto Rico, extra carne, doble carne, con tu loncherita.
0: Yo no entiendo. Entonces le digo a mi mujer, ay, me dio un beat y me dice, sí, eso lo están haciendo hace rato. ¿Sí? ¿Y por qué tú no me dijiste que tenía que ir al appointment? Para que no me cobraran los $50. Valerie. Entonces se lo comento a Valerie también, dice Valerie. Sí, eso lo hacen hasta la gente que hace las uñas también. ¿Pero cuándo cambió eso, Valerie? La última vez que yo fui al médico, por no ir a un appointment aquí en Tampa, te dan una multa. Yo tuve que fajarme con todos los dermatólogos, poco más. Me fajé con la espinilla negra, con la amarilla, con la verruga, con el verrugo. ¿Con todo el mundo?
1: Con todo el mundo.
0: ¿Sí? ¿Para poder resolver los $50 eso?
1: Ay, Dios mío. ¿Y qué vas a hacer? Como Carlos Vives, echarle la culpa a la esposa.
0: Yo lo que quiero saber es ¿cuándo empezaron las multas descaradas esta vez?
1: Sí.
0: 866-932-9250. No me quitaron la multa, pero ya me confirmaron la próxima cita.
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0: Viernes cuerpo, lo sabe. Oye, salúdame ahí a mi tío Titi, que hoy es su cumpleaños.
1: Ay, hey,
0: Titi.
1: Happy birthday.
0: Titi, ¿qué tal? Honéstate ahí siempre ahí en TikTok, arroba dímelo Tony. Ahí tengo a Ivette. ¿Tú sabes qué, Valerie? Todavía no me lo creo que me han dado una multa por no asistir a un appointment que ni yo mismo hice. Y ve, a ver, ay Dios mío, tú sacas verruguitas para ir a ti. Cuéntamelo.
2: Bueno, en primer lugar, Si usted hace una cita o le hacen una cita, ellos mandan text messages, llaman para confirmar. Pero si usted confirma y no va, le cobran los $50. Y en una parte está bien, ¿usted sabe por qué? Porque yo trabajo también para un cirujano vascular. Y cuando le hacemos cita a los pacientes y no llegan, eso como que me incomoda, porque yo pudiera haber puesto otro paciente que tiene la necesidad de llegar, pero no puede porque ya no tengo espacio. Uh-huh. Y el paciente no me llega. Y no pude poner el que en verdad necesitaba la cita.
0: El servicio. No, pero ese es el problema, y ve que a mí nunca me confirmaron nada. Y entonces después asumieron que estaba confirmado cuando ellos mismos me dejaron a mí un voicemail diciéndome que no podían verificar mi seguro. Y entonces yo dije, bueno, la conclusión de ese voicemail, nunca me confirmaron la cita, no me mandaron un text message, no me enviaron nada. Right. Entonces, the appointment is a no-go. Y entonces después, ya eso pasó. You know, it was weeks after. Estamos hablando casi un mes. Llega el bill a mi casa.
2: Bueno, en esa ocasión usted puede llamar al departamento de billing y explicar eso mismo. Y dígale, pues, como no me confirmaron si debo de ir a la cita, no fui. So, me pueden por cortesía una sola vez quitarme esos $50, porque lo que pasa es que si tampoco usted llama a que le quiten esos $50, se lo mandan al...
0: ¿Eso te lo mandan a colecho?
2: De crédito.
0: Candela, claro. ¿Tú sabes lo que voy a hacer? Voy a decir, ¿tú sabes qué? No necesito tu servicio. Me va a sacar la verruga. ¡Ivette! ¿Sí?
3: Si vas tarde al trabajo, al menos vas riéndote.

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1: Oye, Tony, ¿cómo a qué edad tú tienes pensado retirarte?
0: Ay, Valerie.
1: ¿Tú vas a esperar hasta lo último o tú te quieres retirar joven?
0: Yo quisiera retirarme más joven que muchas personas y muchos locutores, periodistas y leyendas de nuestra rama que todavía tienen que

0: seguir trabajando.
1: Wow. Pero entonces, para lograr eso, viene la otra pregunta, bien importante.
0: Muy difícil, me la pusiste.
1: ¿Cuánto dinero tienes en el banco para lograr eso? ¿Cuánto tienes esos savings?
0: Ese es el problema.
1: Eso fue una de las preguntas que le hicieron en una entrevista súper comentada en el programa español La Resistencia al cantante colombiano El Fercho, que se enfrentó a esta clásica pregunta de David Broccano. Vamos a escuchar cuál fue su respuesta. Y tú,
2: ¿dinero en el banco? Le brillan los ojos, ¿eh? Mira.
3: Yo tengo para vivir el resto de mi vida. Si me muero este viernes, pues si quieres que le diga.
0: Afortunado.
2: Perdón, vale, entiendo la broma, pero ¿crees que, sin que des el dato, tú te podrías retirar ya y no trabajar más si quieres?
3: Ah, yo feliz de retirarme ya y no trabajar más.
2: ¿Podrías hacerlo financieramente?
3: Sí, obvio. O sea que... Desde ya de como 10 años que uno vive con nada. En Colombia usted vive en el rebusque.
2: O sea que en el rebusque.
3: Exacto.
2: O sea que tú ahora todas las canciones que sigues sacando y que vas a seguir sacando en los años es ya por, bueno, pues porque la gente disfruta de tu música, porque tú te podrías retirar a la finca y ya está.
3: Pues la verdad no creo que todavía me pueda retirar en la finca, pero...
2: Pero está cerca.
1: Bueno, según él, supuestamente no tiene suficiente para poder retirarse en la finca.
0: Fercho, please.
1: Pero que igual, tú sabes, como en Colombia es bastante flexible,
0: sí, es, más barato,
1: es baratito, pues quizás sí, y que todo el mundo vive bien ahí en Colombia, necesita mucho dinero. Pero realmente, ¿tú crees que Fate no tiene suficiente dinero para retirarse? ¿O es que simplemente... seguirías metiéndole porque quieres seguir trabajando y hacer más dinero para vivir cómodo de verdad? Tú ahora mismo, nosotros, ¿podríamos retirarnos el día
0: claro
1: de mañana?
0: No, si mira, mira el jersey este de Francia, el mundial, ya me tiene negativo ya. Dichoso mundial. Los caras que están, chicas.
1: 11 pesos por el vasito ese. De verdad que, no sé por qué se le hace como que tan... difícil o por qué, no sé si es que se quieren ser los humildes, pero siempre que le hacen las preguntas a los artistas,
0: hablan.
1: Nunca quieren decir.
0: ¿Tú sabes quiénes son los únicos que sí dicen? Los europeos, los artistas europeos. Eso sí hablan. El latino, no creo, te da forro, tupe. Dime la verdad, ¿cuánto tienes?
1: Es real. El tema del dinero, de retiro y todo eso es súper difícil de hablar.
0: Es un tabú para los latinos, no les gusta hablarlo.
4: Pero eso es normal y no solo en el medio de la música, en todos los medios.
0: Sí, pero el americano no es así. El americano te dice exactamente cuánto cobra.
4: Sí, eso sí, ¿verdad?
1: Ah, yo cobro 10 pesos la hora. ¿Sí?
0: O cobro 20 mil y tú dices, ¿cuánto?
4: ¿Cuánto?
0: Ahora,
4: muchacho.
1: Bueno, quizás es que también hay que ver que los artistas, y creo que lo vi en otra entrevista con otro artista, dicen, es que uno se acostumbra a vivir de esta manera.
0: Ese es el lío.
1: Y uno, cuando se retire, uno va a querer.
0: Lujos,
1: exacto.
0: Claro.
1: Y quizás por eso es que nosotros decimos, él tiene de más para retirarse mañana mismo, pero cuando tú vienes a ver los gastos que él tiene.
0: Claro, de los otros.
1: Bueno.
0: Por eso es.
1: ¿Será por eso que la bichota?
0: Oye, Fecho, yo te alquilo un efficiency ahí. Ay, puede ser por eso. Yo te alquilo un efficiency ahí, están en contra. Vamos.
1: Oye, y a ti que te encanta el reggaetón de la vieja escuela, Tony.
0: A mí me
1: Cuando
0: priva.
1: Uno habla de lavadora, ¿en qué uno piensa?
0: ¿Yo? En el tembleque que empieza a andar. Chacho.
1: ¿Eh?
0: Se le cayó una pieza y empieza a hacer el tembleque de John Eri. Míralo ahí.
1: Oye, y si es mujer, yo pensaría... en una de las voces más icónicas de la vieja escuela.
0: Vale, vamos.
1: Y
0: motívate.
1: Ella está de regreso.
0: Motívate, vamos.
1: La mamá del perreo is back. Así es, yeah. Flow. Mejor conocida como Glory. Acaba de lanzar un nuevo EP compuesto por 5 canciones, marcando oficialmente una nueva etapa en su carrera musical. Para quienes crecieron escuchando los clásicos de reggaetón, Glory era la de la lavadora y y todo eso.
0: Yo lo voy a admitir, Valerie, aunque tú no me creas, lo voy a decir. Y si te molesta, pues too bad.
1: ¿Qué pasó?
0: A mí me gustaba más Glow que Ivy Queen.
4: ¿Sí? Come on.
0: Yes.
1: A rayos. Yes. Está fuerte.
0: Sí.
1: Bueno, la realidad es que Glow llegó a convertirse en una de las voces más reconocidas del movimiento. No sé si sabía si era por su voz o por su... pero definitivamente fue reconocida bastante en el movimiento urbano desde los inicios, participando en temas que ayudaron a definir el sonido de este género cuando todavía estaba dando sus primeros pasos. Pero esta vez la artista asegura que no viene a revivir el pasado, sino a mostrar quién es hoy. Definitivamente se tomó mucho tiempo para explorar otras facetas de su vida y carrera, y ahora seleccionó cuidadosamente, según ella, 5 canciones que representan su crecimiento personal, su visión artística actual y sobre todo el poder de la mujer dentro de la música urbana. Yo tengo un cantito de la canción que acaba de sacar. Y ustedes me dicen si realmente esta canción podría representar un crecimiento personal, una visión artística y sobre todo el poder de la mujer. Sean ustedes los que dicten esto.
5: Vamos a comer helado.
6: Ok, mi amor, vamos.
0: ¡Aló!
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0: Allá.
6: El

0: Me quedé con la gana. Oye, Glow, con la introducción que te di y la clase porquería, yo me quedé con... No me des más nada, que me duele la popola.
1: Tú sabes.
0: Dale por... Ay, Dios mío, Glow.
1: A mí lo que me está curioso es que Bella dice, yo me tomé este tiempo para explorar otras cosas. Y que yo vení para atrás a representar el crecimiento y momento. ¡Búscame un helado! ¡Taca, taca, taca! O sea, en verdad está pegajosa, pero realmente representa un crecimiento... Como ella dice.
0: Vale, clase miércoles, es viernes, chicos.
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1: Ay, Valerie, qué triste. Qué triste que haya acabado la relación de ella solo por el dichoso Mundial de Fútbol.
2: Ya empezaron.
1: Eso es lo próximo en el Ayúdame Con de hoy, ¿ok?
2: Sí, nomás llevan dos juegos, Tony.
1: Bueno, ya. Ya te miro todo. El pobre. La pobre. Vamos a hablar de estos Blacks. Pero ahora, Valerie, son los tickets para Marcelo Hernández. ¿Cómo es que tú le dices? Adivíname qué.
2: Oye, adivíname esta.
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0: Oye, ya sabes que este show ya es el próximo jueves en el Seminole Hard Rock Hotel and Casino, así que escucha bien para que envíes la respuesta correcta por mensaje de texto al 866-932-9250, 866-932-9250.
1: I'm happy.
0: Oye,
1: to be here.
0: Ajá. ¿Llegaste?
2: Mira Marcelo ahí.
0: Marcelo, llegaste.
2: Vale, tú siempre que llega Marcelo no le haces caso, después se pone molesto.
1: What's por... up, baby? Got...
2: Vale, dile algo.
0: Ay, Dios mío.
2: Valerie, habla, que después Marcelo no nos da más tique.
1: My name is Marcelo André Hernández. Dale, González.
2: Preséntate
0: Marcelo
2: tú.
0: Marcelo André.
2: Preséntate tú, Valerie.
0: Valerie Fales Viara.
1: My dad is from the Dominican Republic.
0: Yo soy 100% boricua.
1: My mom is from Cuba.
0: Qué bueno. Bien por ti.
1: Igual, mía, my dad igual. Is from the Dominican Republic.
0: Ah, okay. Mira. Qué chévere.
2: Igual que la tía es cubana también, Marcelo, no te venga aquí a lucir.
1: I'm happy to be here.
2: Ya, brother, ya. Oye.
0: Ay, Dios mío. Oye, esta está súper fácil para que se vayan esos últimos boletos que tenemos hoy para el show.
2: Qué bien me cae.
0: Y Tony lo ha dicho varias veces, así que sí. Si escuchas el programa, vas a saber qué personaje viral de SNL ayudó a disparar aún más la popularidad de Marcelo Hernández. Así que si sabes la respuesta, ¿cómo se llama ese personaje viral de SNL? Envíala por mensaje de texto al 866-932-9250 y adivíname esta.
2: Mañana es sábado y después.
0: ¿De verdad?
1: What's up, baby?
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0: ha perdido su relación amorosa, Valerie.
1: Eso está sospechoso.
0: Es el Ayúdame Con de hoy, versión viernes. Lo próximo con Tony y Valerie. Pero ahora, te la adivinaron.
1: A ver.
0: Diana.
1: Hola, Diana, ¿cómo estás?
2: Hola, Valerie, ¿cómo estás?
1: Bien, bien. Oye, cuéntame, ¿cuál es ese personaje de SNL que llevó prácticamente a la fama a Marcelo Hernández?
2: Domingo.
3: What's up, baby?
0: ¡Aya!
1: Así es, Sunday, domingo. Felicidades, te vas para el show más aclamado. Por eso tuve que hablar segunda función y todo, porque se fue soldado en nada. Este próximo jueves en el Seminole Harbor Hotel and Casino. Gracias a qué emisora te vas para allá ese show.
2: A la Maxi, la máxima, la 92.5. Muchas gracias.
1: Claro que sí.
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0: Ay, Valerie, vamos a ayudar a esta muchacha que dice que ya no entiende el porqué, pero que se cansó y que ya no tiene relación y todo por el dichoso Mundial 2026 de fútbol, Valerie. ¿Tú sabes qué? Busca ayuda, amiga. Pero si no lo haces, yo lo hice por ti.
1: Ajá.
0: Aquí te tengo una sexóloga, conocedora de los hombres, que dice que no lo dejes. Que eso es algo sumamente normal en esta temporada, Valerie. Vamos a ver.
6: Con los hombros como para, mira, quiero ser el centro de atención, quiero ser tu centro de atención.
7: ¡Es mi boda!
6: Exacto, pero vamos a... Mira, muy buena idea, si es tu boda, conseguiste esto y en la próxima fecha libre es en 7 años, no te vas a casar en 7 años. Pero es muy válido.
8: Una boda mundialista. ¿Ah? Una boda mundialista.
6: Mundialista, una boda mundialista y te acomodas. Eso sí, yo quiero que sepan algo. Para los hombres...
0: Ajá.
6: El tema del mundial o los partidos o ese fanatismo que tienen con los deportes tiene mucho que ver con su identidad.
0: Acéptame como soy, Valerie, no me critiques, no me votes más. Si tú te quieres casar conmigo, tienes que esperar que se acabe el mundial.
6: ¿Ok? Entonces, yo tengo la identidad, puede ser de mi familia, puede ser del pasado, puede ser la identidad que probablemente de niño compartí muchas cosas con mi papá con el tema del juego y ahora de adulto, pues total, lo veo. Yo me paso así en uno de los pacientes. Él me dijo, Jess, mi papá se murió cuando tenía 18 años y ahora que tengo mi hijo quiero compartir todo lo que
9: vivir
6: yo viví
9: eso,
6: con
9: claro,
6: mi niño. Entonces, él no se pierde un partido de fútbol, imagínense. El tema de béisbol, en el caso de él. Imagínense la esposa que coloque, mira, ven tú o vamos a comer. No, porque tenemos que también entender que los hombres
9: desde
6: en el momento del
9: cero
6: fútbol, sí, ustedes lloran, ustedes son el lugar en donde se abren con el tema
7: sí,
6: emocional.
7: Pero yo te voy...
0: No me abro como una bomba rosa cuando estoy viendo los juegos.
7: Voy a decir, aquí hay un problema y vamos a ir directamente a México para que yo les diga, ojalá fuera solo el mundial, pero no es cierto. Hay todo el año y todos los meses hay partidos que son el partido más importante, pero ese es el de la liga, de países que ni siquiera son de ellos y de todas maneras lo tienen que ver.
0: Valerie, gracias al dichoso Mundial de Fútbol 2026 ha terminado mi relación. Yo quería casarme, pero no puedo aguantar más. Yo necesito ser el centro de atención de ese hombre y durante el Mundial eso no es posible. Le busqué una sexóloga. Yo quiero ser Cupido aquí en Tampa. Yo quiero que me tiren. El arco. ¿Eh? Y para flecharte, la flecha.
1: Pero, ¿a quién tú vas a flechar?
0: ¿Todo no, que me la tiren a mí porque yo soy Cupido. Ay, y están buscando no, su media mitad. Por eso te digo, Valerie, yo no quiero que se peleen. Todo no tiene solución.
1: Ay,
0: mira,
1: claro
0: te
1: sí,
0: traje una sexóloga. Ve que hay que comprender de vez en cuando por qué el hombre piensa así. Y no votarlo de una vez así, tan rápido así, como si fuera el reciclaje.
1: Aquí el punto es tener una buena comunicación y planificación. Si ya el hombre sabe, mira, a mí me encanta el mundial, todo el mundo sabía cuándo iba a comenzar el mundial.
0: Claro.
1: Creo que pues te vio preparar, mira, ya viene el mundial, tú sabes, hacer como que un happy medium, una negociación. Mira, estos días hay juego y estos días, pues, ¿qué tal si me acompaña? O entonces tenemos nuestros dates este otro día, esta otra hora. Creo que se puede con planificación y comunicación.
0: Yo tengo la solución para ella y para muchas mujeres aquí en Tampa Bay. Yo le voy a dar la clave del éxito para mantener a su pareja feliz durante este tiempo del mundial, como lo hice yo, Valerie. Y a mí me funcionó. Ajá. Yo dije, del 11 de junio al 19 de julio, no me molestes, que estoy viendo el mundial.
1: ¿Qué es eso, Tony?
0: Ese es el tiempo que dura el, la
1: Pero
0: Copa
1: ¿cómo
0: del
1: tú
0: mundo?
1: Vas a decir así?
0: ¿Por qué no?
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Los amo, gracias por estar aquí, de verdad. Para mí es bien importante que estén aquí, cada uno de ustedes significa mucho para mí. Así que vamos para la foto, vengan para acá, métase todo el mundo, todo el corillo, vamos. Zumba.

0: 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Free tickets it is, a través del 866-932-9250. Pero ahora en este viernes, Valery, que es lo que está trending.
1: Sí, sí. Si te salió en tu feed, aquí te lo contamos.
0: Ah, for real.
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2: Toda la nación está molesta. Este torneo debería celebrarse en un país que ofrezca igualdad de oportunidades para todos. Oye, imagínate prepararte para toda tu vida, para llegar al mundial, que te nombren el mejor árbitro de tu continente y que te devuelvan en el aeropuerto. Eso fue exactamente lo que estuvo ocurriendo. Algunos jugadores, árbitros y miembros de equipos técnicos estaban siendo interrogados e incluso rechazados al intentar entrar a Estados Unidos, uno de los tres países anfitriones del torneo junto a México y Canadá del Mundial de la FIFA 2026. Pero el caso que más ruido ha hecho es el del árbitro somalí Omar Artan, considerado el mejor árbitro masculino de África el año pasado. Según reportes, Artan llegó al aeropuerto internacional de Miami el pasado sábado, pero fue detenido por oficiales migratorios. Esto a pesar de contar con su visa y la acreditación oficial del ente rector. Las autoridades estadounidenses le negaron el ingreso argumentando inquietudes de seguridad y posteriormente enviado de regreso a Somalia, donde fue recibido como un héroe. Pero ahora, aquí está lo trending, es que según reportes, una disputa legal terminó con una orden para que el organismo pague aproximadamente $100,000 a Omar, quien como consecuencia de esta situación perdió oportunidad de trabajo y compensación económica. La controversia llega en un momento particularmente sensible para FIFA, que ya enfrenta cuestionamientos relacionados con logística, gobernanza y movilidad internacional en medio de eventos globales como es este Mundial del 2026.
0: Que paguen. Está bien.
1: 99.1

0: Valerie, ya que es viernes, ¿qué clásico pondrías en este peligroso tocadisco CD player si lo tuvieras hoy día? Eso es lo próximo. Y abro línea 866-932-9250. El cuerpo lo sabe por eso.
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1: Viven más cerca de Leyland que de los aeropuertos internacionales de Tampa u Orlando, por lo que el crecimiento podría continuar. Así que ya lo saben, si están planificando una escapadita y no quieren pelear con el tráfico, las largas filas de seguridad o los estacionamientos caros, quizá la próxima vez no salgan por el Tampa International, sino por Leyland.
2: Valerie, móntate.
1: Ay, Dios mío.
2: Que aquí está tu avión.
1: Vamos para allá.
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0: Ritmo.
1: Vaya, todo listo cuando llegue el viernes, Valerie. Y lo tengo para ti, tu oportunidad de irte para los Tampa Bay Rays.
2: Siempre se pasa bien, así que tienes que ir.
1: Tienes que ir, no te lo puedes perder, Valerie. No has ido todavía. ¿Cuántas veces has disfrutado del Tropicana Field? Por eso vamos a enviarle a muchas personas, déjame decirte, especialmente en nuestra comunidad que nunca ha ido o no ha ido después de que le pusieron el techo nuevo. Así que Tony y Valerie te dan la oportunidad de ir totalmente gratis marcando este numerito right now, Valerie. ¿Cuál es?
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1: Eso es, pero Valerie, ahora te voy a hacer la pregunta del millón. Si tú, en este viernes clásico, pudieras tocar un clásico peligroso en una grabadora, en un tocadisco, ¿cuál sería? Y quiero también abrir línea 866-932-9250. Quiero preguntarle también a Ardi. Oye, que imagínate tú. Le encantan las películas, el Baby Shark y todas esas cosas, pero bueno, yo creo que hay otras canciones más clásicas que Baby Shark. Yo personalmente, Valerie, tú que estuviste hablando de Glow hoy, tengo este clásico de nuestra música.
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1: Si tú recuerdas.
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1: Traicionera, Glow, Don Omar, Valerie.
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2: Sincera.
1: Esa canción estaba en repeat.
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4: No, yo no.
1: Junto al mejor exponente de reggaetón de todos los tiempos.
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1: Clásico que no puede faltar.
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1: Y como rompe ahora.
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1: Vamos, Don. Parte Tampa en dos.
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1: Súbele.

0: Sorprendería a muchos.
1: ¿Ya la tienes ahí?
0: Sí, la tengo aquí.
1: A ver, vale. Dispara.
2: Y la traicioné.
1: De You and Me.
0: Escucha.
1: Ay, pega el teléfono, sí, porque eso, acuérdate que ese cable lo quitaron.
3: ¡Oh!

0: Oye, qué rockera, vaya. Love that song.
1: Yo soy bien rockera, yo era bien rockera.
0: Vamos a ver.
1: A mí era Blink 182.
0: ¿Cuántos CD tenía el tocadisco tuyo, Valery, la grabadora? El mío tenía los cinco que rotaban, ¿te acuerdas?
1: Bueno, yo sé que yo tenía un montón de los libros esos donde uno ponía todos los CDs.
0: Sí.
1: Tenía como tres.
0: Tres de esos.
1: Uno grandecito, uno mediano, uno chiquito, porque uno se lo llevaba también por ahí.
0: Ya, muchacha, tengo reunión, me ponen otro más. Sara, a ver, rápido, me voy contigo.
1: Sara, cuéntame.
0: Un clásico peligroso.
2: Chicos, yo no me sé nada de eso, pero estoy aquí llamando para mi taquilla, para ver a Don Omar.
0: Ay, ya.
2: Mi gente linda de Tampa, porque en Tampa no hay feo.
3: Oye, mira, yo tengo una.
0: A ver, dispara
2: por ella. Ay, sí, mi amor. Pues dale que me engancho, nos vamos.
0: ¿Te vas con Andy? Hasta
1: pero
0: abajo.
1: Sara, claro, estás como sí. Adelantada, porque aquí todavía.
0: Mira para ahí.
1: No me digas.
0: ¿Cuál es esa? Me suena.
1: No me digas. Ay, Dios mío, no puede
0: ¿Quién
1: ser.
0: ¿Quién es ese, Ricky Martin?
1: No puede ser. No puede ser.
0: ¿Juanga?
3: No.
0: ¿Parica tú?
3: Ya llega, espérate, voy.
1: Tengo mira, malos recuerdos de
3: rapidito.
1: Esto.
3: Rapidito.
0: ¿Sí?
1: Tengo un déjà vu.
4: De lunes a domingo voy desesperado.
0: No me toques. Andy, tú quieres que nos vote, compadre. Es el torero, no.
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1: ¿Qué tú te crees?
2: Yo me creo que viene. Ahí está el Pedri. ¡Ay,
3: hermano, qué hay!
2: ¡Oye, Pedri! ¡Hernandío, es viernes! ¡Vamos allá! Oye, buenos días para ti, Pedri. Primera vez que vas a ver a los Rays, así que espero que ganes, ¿ok?
3: Sí, hermano, sí. Ya ha habido muchos latinoamericanos a los industriales. Pero
2: era
3: los Tampa aquí ahora que vivo aquí.
2: Ah, ya, bueno, ya, ya viste al equipo de todos allá en Cuba, ahora que tienes que apoyar desde aquí. Claro que sí, Yandy Díaz, cubano también, está rompiendo la liga. Vamos entonces con la número uno, te la voy a poner fácil, Pedro. Te la voy a poner fácil porque quiero que vayas por primera vez al Tropicana.
4: Cada vez que dice que te la va a poner fácil, te tira una, así que vamos a ver si es verdad.
2: Hoy estamos haciendo el watch party, que quiere decirle, Pedri, la fiesta visualizada del juego más grande en toda la Bahía de Tampa, ahí en Armature Works. Por eso, pregunta del Mundial. Va para ti, que dice así. Dime solamente un país, jamón, que está participando en el Mundial de Fútbol 2026. Solamente un país de los que están participando. Hay muchos.
3: Brasil.
2: ¡Brasil! Vamos a ver qué dice la producción. Sí. ¿Brasil está en el Mundial? ¿Sí lo está?
4: Sí lo está.
2: Así es fácil, Valerie. Vamos entonces con otra que dice así. ¿Qué país, Valerie, Pedri y Ardi, qué país consume más café per cápita? Escucha para acá, Pedri. Colombia, el país que acaba de mencionar, también está nominado. Brasil. Finlandia, Valerie. O Italia. Consumidor de café.
3: ¿El último que me mencionaste cuál fue?
2: El último que te mencioné, Pedri, es Italia. Italia, Finlandia, Brasil o Colombia.
3: De Finlandia.
2: Finlandia consume más café que Colombia y Brasil. ¡Wow!
4: Eso es verdad.
2: Oye, pero ¿cómo Pedri sabía eso, Pedri? ¿Tuviste con una finlandesa?
3: Yo los he escuchado a ustedes todos los días.
2: ¡Ay! Ahí está. Tuviste el otro día la conversación que tuve con una, con María, que era sorda. Oye, qué cosa más impresionante. Vamos entonces con la número 3.
4: Deja María quieta.
2: ¿Cuál es la capital de Marruecos? ¿Casablanca, Marrakech, Rabat o Fez? Rápido, empezó el relojito, Pedri. Acuérdate que tienes el comodín, mi hermano.
3: Sí, yo lo sé. El nombre que me mencionaste.
2: Cuatro, tres. Dime algo, Pedri. Dos, uno.
3: Marrakech,
2: ¿y eso es? No, vale. No es Marrakech. Era Rabat.
4: Rabat.
2: Sí, claro. Rabat, que viene de Raba. Vamos entonces con.
4: What?
2: Claro. ¿De dónde va a venir Rabat? Vamos entonces. Con la número 4.
4: De Tabor.
2: Pedri. ¿De dónde va a venir Rabat?
4: De Tabor.
2: De Raba. Vamos entonces con la penúltima, que dice así. ¿Qué famoso barco, Valerie, se hundió en el 1912? ¿Podemos ayudarlo con algún tipo de? Míralo ahí. 1902. ¿Cuál es el barco que se hundió?
3: El Titanic.
2: Titanic. Correcto.
4: Yes.
2: Vamos entonces, has llegado. Y has llegado sin utilizar el comodín. Yo creo que va a ir a ver.
3: Entonces, ahora viene
2: Valerie
3: con la
2: fuerte. Ahí,
4: oye, qué mala fama me han puesto. Qué mala fama.
2: Oye, como escucho el programa. Pedri, súbela ahí cuando estás haciendo Uber a todo el mundo ahí.
4: Oye, facilita. ¿En qué año se establecieron los Tampa Bay Rays? ¿Fue en el 96, 97, 98 o 99?
2: Ay, Dios.
3: No.
2: Ahí va.
3: Únicamente no leo mucha cuya todavía a las grandes
2: días. Tú sabes que yo tengo en mi oficina el jersey oficial de cuando primero inauguraron los Tampa Bay Rays en el año 1900.
5: Pregúntame.
2: No te lo puedo decir.
4: ¿A quién quieres usar? ¿A Tony o a Ardi para tu comodín?
5: Pregúntame.
3: Ardi.
2: Ardi, ay, yo me había perdido. Bueno, Pedri. tendrás que esperar al año que viene para
5: ver. Si hay alguien que sabe de eso, soy yo.
2: A ver, Alvin, el productor, fue en el año.
4: ¿En qué año se establecieron los Tampa Bay Rays?
5: En el año 1900 también hicieron el 98. También hicieron los Diamondbacks.
2: ¿Sí?
5: La MLB abrió dos nuevas membresías y a Tampa le tocó.
2: 1998. ¿Y eso es? ¿Qué significa, don Francisco?
6: Muy bien. Perfecto.
2: Pedri.
4: ¡Ganate! Felicidades, vas a ver el juego ahí en vivo de los Rays contra los Nationals. Gracias a qué emisora.
3: A la 92.5 máxima con Tony Valery.
4: Oye, tú sí sabes.
5: No, el que sé soy yo.

0: ¿qué es lo próximo?
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3: Dímelo Tampa Bay, yo soy Ari González y arrancó el Mundial 2026 y vaya manera de comenzar. México debutó con victoria 2-0 sobre Sudáfrica gracias a los goles de Quiñones y de Raúl Jiménez. El delantero mexicano protagonizó uno de los momentos más emotivos de la jornada al dedicar su anotación a su padre, quien falleció recientemente. Entre los invitados de lujo en el Estadio Azteca estuvo el mismísimo Canelo Álvarez apoyando al Tri desde las gradas. Además, el partido hizo historia al registrar 3 tarjetas rojas, 2 para Sudáfrica y 1 para el mexicano César Montes. En el segundo encuentro del día, Corea del Sur vino de atrás para derrotar 2-1 a República Checa. Inveón en

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3: Y hoy es un Viernes de Confesiones muy especial. ¿Sabes por qué, Valerie?
4: ¿Por qué?
3: Porque la vendedora John va a regalar $1,500.
4: ¡Qué rayos!
3: Que se ganó dos Rafael. ¡Qué bien! Ahí en el maratón de Down and Country en la Hitbox. Hoy le toca a Ardi, el productor. ¿Tienes alguna pregunta, John, que le quieras hacer a Ardi que tiene que confesarte?
4: ¿Confiese?
3: ¿Sí?
4: ¿Qué pregunta le harías a Ardi para que se confiese?
3: Ponlo en el confesionario right now. Tu oportunidad. No, John, pero esto es radio. Vamos,
4: pero
3: entonces.
4: Radio, rapidito, que no te, se nos
3: ¿tienes
4: acaba
3: una?
4: El show.
3: Ponte para acá, John, ya que llegaste aquí ya y no pediste permiso. Ni nada, dale, dale.
5: Dímelo.
6: Okay. A calzón quitado.
4: Okay. Ajá.
7: Me lo quito.
6: ¿A qué edad tuviste tu primer sexo?
3: Allá. Yo qué bueno que ya son después las 9:30, porque si no.
4: Vamos, Edith.
3: El lunes me botan para acá. Sí, porque si tú empiezas así, yo no quiero ver cómo te terminas.
4: Muñoño.
3: A ver, Ardi, productor, tienes que hacerlo porque ya John pidió 13. Una confesión. 13 años.
4: A los 13, mira.
6: ¿A los 13?
3: A los 13 años, John.
6: ¿Dónde?
3: Allá.
7: ¿En una cama?
6: ¿Dónde?
4: Wow.
3: En una cama, dice él.
4: Boring.
3: ¿Qué tipo? Va.
6: No, no voy a dar
4: detalles.
3: Boring. Oye, John, si yo te hablara mi primera vez en ese matorral. Voy ahora con la segunda confesión que te la va a dar.
7: ¿Quién?
3: Mi gran amiga, confidente, partner y mucho más. Valerie Feli, dale.
7: A ver, suéltala.
4: Oye, Ardi, ¿qué es algo que todos aquí creen sobre ti y es mentira?
3: Y es mentira.
7: Ok, fácil, eso está fácil.
3: ¿Qué piensas?
7: Que me lo sé todo.
3: ¿Que te lo sabes
4: que te
3: todo?
4: Que lo sabes todo.
7: Sí.
3: ¿Tú crees que mucha gente piensa eso, Ardi?
7: Sí.
3: Y que siempre anda con el patico también, es verdad.
4: Sí, tiene una colección grandísima.
3: No lo has desmentido todavía.
7: No, tengo una colección de patos, sí, eso, ¿verdad?
3: ¿Qué tú crees eso, John? ¿Viste? Un hombre moderno.
4: Recuerda que Ardi tiene una colección de patos.
7: Ella no me puede escuchar si no tengo audífonos.
3: No, sí, John, está viendo el programa porque está aquí.
4: Ella está en Fourth of July.
3: Ella nunca oye el programa ni
7: nada.
3: Voy ahora para la última.
7: A ver.
4: Ay, Dios mío.
3: Yo cedo mi posición. ¿Tú sabes a quién? A Meredith, de Wow 94.1.
4: Mira.
3: El amor plato.
7: Deja a mi rubia peligrosa, tranquila. Mira.
4: Cuidado.
3: Valerie, mira la cara que puso cuando dije Meredith. Tú sabes que el amor platónico de Ardi es Meredith. ¿Ya escuchaste? Bueno, Meredith me dijo que te preguntara.
7: A ver.
3: Si supuestamente tú confesaste al aire aquí en el programa número uno de habla hispana en todo Tampa, Tony. Okay. Valerie. Que tú la amabas. That you loved her. Did I say that? No, you said that.
4: Oh, wow.
3: Ella dijo que, como si tú la amas a ella.
4: Ay.
3: Porque últimamente, y dice que te... Vaya, ella me enseñó hasta los mensajes, discúlpame. Pero tengo que ser honesto. She showed me the message of her texting you, asking you to make coffee, y no se lo haces.
4: Ay, Ardi.
3: Dice que hasta le pediste que comprara el café.
7: No, bro. Yo no le pedí.
4: Le pidió los 20 pesos.
3: No. Y Meredith, que es una mujer empoderada.
7: Te lo estoy pidiendo a ti y tú no me lo quieres dar.
3: Meredith es la que quiere tomar café. Yo no, ni Valerie.
7: Dice que no.
3: Me dijo, ¿tú sabes qué, Tony?
7: Mira.
3: Yo voy a comprar el café.
7: Mira.
3: Le dije, compra el Bustelo, el Party Size, que venden ahí en Caribe.
7: Me comprometo que voy a comprar el café. Voy a comprar la cafetera y le voy a hacer café a ella.
3: ¿Tú sabes
7: más
3: lo que es eso, Valerie? Que una mujer que supuestamente tú le confesaste tu amor tenga que decirme a mí que tú no le haces café a ella. ¿Qué cosa es eso?
4: Qué feo, de verdad.
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0: Valery, llegó el viernes.
1: Y con nosotros, Félix Caraballo.
2: Oye, después de una semana de trabajo, tráfico, reuniones, cuánta cosa, uno quiere quedarse en la casa viendo un par de movies, par de series, ¿verdad que sí?
1: Félix, ¿qué nos recomiendas aparte de Scary Movie?
3: Huepa, Corillo, Corillo, buenos días, Tony, Valery, toda esa audiencia hermosa de Tampa, Tampa, Tampa, bien contento nuevamente de poder compartir con ustedes otro viernes más para comentar un poquito sobre lo que está pasando en el mundo del cine, del streaming y de las series de televisión. Hoy estrena una de las más esperadas de este summer blockbuster y estoy hablando de la película Disclosure Day, lo nuevo de Steven Spielberg, que regresa a lo que mejor sabe hacer, el género de la ciencia ficción, el género de los extraterrestres, de los ovnis, de los aliens, que muy bien lo hizo con la película Close Encounters, con The War of the Worlds y hasta la clásica E.T. En esta ocasión, teorías de conspiración, aliens regresan en un drama que promete mucha acción, que promete mucho drama y que a la gente le va a encantar. Steven Spielberg, al momento, Rotten Tomatoes le da un 90% de aprobación de los críticos en Estados Unidos, así que si eres fanático de este tipo de película que te van a provocar mirar al cielo como muchas de las películas que tienen este trademark auténtico de Steven Spielberg, no puedes dejar de ver este fin de semana Disclosure Day, protagonizado por Emily Blunt y por Josh O'Connor. También estrena una película, si eres fanático de la acción desmedida, si te gustó mucho la saga de John Wick, esta es tu película The Furious. En esta ocasión se cambian las balas, los tiros y las pistolas por patadas, puños y peleas. Excelentes coreografías de peleas, de acción, artes marciales. Una película simple en narrativa. Trata sobre este hombre que hace lo imposible por rescatar a su hija secuestrada y tiene que enfrentar una banda de mafiosos y de criminales. The Furious estrena en cines, no se la pueden perder. Si quieren ver la entrevista que le hice al protagonista Joe Taslim, que estuvo

0: 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No te pierdas, hoy estamos en Armature Works para el Watch Party más grande de toda la ciudad, con muchos premios, así que no te lo puedes perder, apoyando al equipo de todos Estados Unidos. Yo voy a estar ahí a partir de las 6, 7 por ahí, y eso es All Night Long, así que pasa por ahí. Mañana estoy también en Armature Works, una vez más, apoyando el Mundial a full ahí, que así que pasa por ahí por para que celebres.
1: Broadcasting mañana también.
0: Broadcasting de fútbol, así que si quieres hacerme una pregunta de fútbol, ¡no vayas! Espera el lunes que yo te lo voy a contestar.
1: Puro, este muchacho comentarista deportivo, va, también, ¿tú sabes que va a narrar la final?
0: Déjame decirte, yo fui deportista... practiqué el deporte y después también periodista deportivo. Pero ya no me acuerdo de nada, así que estoy mal. Pero Ardi también está en ¿dónde? En 5. Sí,
1: yo voy a estar en 5 Soccer. Esto es que está en East Henry Avenue, por allá por East Tampa. Esto va a ser a partir de las 6 de la tarde. So que vamos a ver el juego Brasil.
0: Qué rico. Así que apoya mañana, máxima, please, de verdad. Nosotros siempre te tiramos el cabo a ti, ayúdanos nosotros también cuando estemos en estos eventos en Tampa Bay, cuando esté Valerie, cuando esté Ardi y cuando esté Tony. Ahora, ¿qué sigue? Drive-Thru Mix.
1: No, los comerciales, ¿no?
0: Diana Hill is up next. Speedy Junior. En la tarde, DJ Ñeco. En la noche, Gio Bretón. Pero ahora...
2: Oye, Ñeco con más entradas para Busch Gardens.
0: Busch Gardens, tarde, yes. There it is.
1: Esa música me suena familiar.
0: Aprendiendo inglés con Ardi. Ardi.
1: ¿Qué será?
0: ¿Cómo vas a estar mañana?
1: Ajá.
0: ¿Es tu primer evento futbolero? ¿Primer evento?
1: Yes. Sí, señor.
0: ¿En solitario? Sin Valerie, sin Tony.
1: Valerie.
0: ¿Cómo te sientes?
1: Triste.
0: ¿Estás triste que lo vas a hacer solo?
1: ¿Estás acostumbrado? Nosotros somos una familia y si nos separamos...
0: ¿Estás acostumbrado a este trío demasiado? ¿Eso es malo?
1: Sí. No es malo.
0: Sí, un poquito. A ver, Ari, hazle una invitación cordial.
2: In English.
0: For our English speakers to come out and support you at this World Cup game at 5 mañana.
2: So, guys... I will be tomorrow at 5 Soccer at Henry's Avenue.
0: Yeah. Ay, Dios mío, Ardi no sabe ni
2: esto. I don't remember
0: that. 5 de Drinko.
2: Yes. 5 Soccer. 5 Soccer. 5 Soccer.
0: Disculpa, okay. Vale, que es 5 de mayo.
2: Starting 6 p.m.
0: Okay.
2: ¿Qué más? We will watch.
3: We wish you a Merry Christmas.
2: The Brazil game.
0: Ay, Ardi.
2: With Ardi. Party with Ardi.
0: Ah, yeah, it's a party with Ardi.
2: Yes.
0: No, it's not.
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0: Buenísimos días, dilo conmigo. Por fin es viernes, damos inicio al Máxima Weekend con la mejor música y por supuesto la fiebre del fútbol. Soy Dayana Gil y estaré acompañándote hasta las 3 de la tarde en 92.5 Máxima.
1: ¡Ay! ¡Fancy!

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Hoy son los encuentros entre Canadá y Bosnia y Herzegovina a las 3 de la tarde, también de Estados Unidos y Paraguay a las 9 de la noche. Recuerda que Ardi te va a estar dando todas las mañanas máximas el marcador en cada uno de los partidos gracias a Suncoast Credit Union. 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

Hoy estaré disfrutando de los partidos de fútbol en casa de algunos amigos, pero quiero saber dónde estarás tú. Dime, ¿dónde verás los encuentros de hoy? Escríbeme en Instagram, donde me encuentras como @yo soy Dayana Gil.

0: Valery, todo este fin de semana no te pierdas los watch parties a través de la ciudad del mundial, pero este lunes con Tony Valery, más tickets para qué.
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Que te doy, te cuento que en Armature Works hoy hay un watch party del partido de Estados Unidos contra Paraguay. Más spots para disfrutar de la fiebre del fútbol. Te lo traigo en minutos aquí en 92.5 Máxima.

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Recuerdo que hoy la ceremonia inaugural es en Canadá a la 1:30 de la tarde y los protagonistas son Alanis Morissette con Bublé en el Toronto Stadium. 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

Ya casi es mediodía y DJ Spirit Junior va llegando con la mezcla a ponerle el sazón a tu hora de lunch sin comerciales como te gusta. Yo soy Dayana Hill y hoy te traemos los detalles del inicio de la fiesta más grande del planeta. Protagonistas Shakira, J Balvin, Ryan Castro y también Maná. Bienvenido, estás en el Drive Thru Mix de 92.5.

La fiesta del mundial la prendió Shakira y aparte de que el show estuvo buenísimo, Spirit, surgieron los rumores en el mundo entero sobre si era realmente ella quien estaba en el escenario o no. Sabemos que tiene una doble muy pero muy parecida y pues los fans hicieron su trabajo. En breve te traigo los resultados de la investigación, así que no te desconectes de 92.5 Máxima.

Bueno, Spirit, te cuento que los puntos claves para saber si realmente era Shakira quien estaba presentándose en la inauguración del Mundial en México fue que al terminar su presentación, como buena colombiana costeña, aprovechó para bailar merengue con su hermano Tonino hasta que la sacaron del escenario. Y otra cosa, Shakira tiene una cicatriz en la frente producto de una varicela hace muchos años atrás, y esa fue la prueba reina de su autenticidad. Después de su presentación, la siguieron los nuevos Batman y Robin del género urbano. Vengo con eso en minutos aquí en el Drive Thru Mix de 92.5 Máxima. Que si era Shakira, obvio que era Shakira.

en sus redes sociales un mensaje que dice: de cantar en los buses a cantar en la inauguración de un mundial. La vida es bella. Oye, esto despertó la emoción de sus fanáticos y de personas también que incluso no han seguido de cerca su carrera, y es que es un ejemplo de trabajo constante, perseverancia y amor por cumplir los sueños. Tremenda enseñanza nos deja el cantante del Ghetto, artista por supuesto que suena fuerte en 92.5 máxima. La cuota mexicana estuvo a cargo de Belinda y también de Maná. Oye, y ya en pocos minutos empieza la inauguración, el evento de inauguración en Canadá. Vamos a estar pendiente de eso. DJ Spirit Junior en la mezcla y yo, Dayana Hill, te lo contamos en el Drive Thru Mix de 92.5 máxima.

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Bienvenidos, si vas llegando a esta hora, toma asiento y ponte cómodo porque estamos disfrutando de la fiebre del fútbol gracias a Suncoast Credit Union y 92.5 máxima. Oye, ya casi comienza el encuentro entre Canadá y Bosnia y Herzegovina, pero primero el show inaugural, donde será de protagonista Alanis Morissette. Mientras esto inicia, ¿quién crees que va a ganar? Déjame tu marcador en Instagram, encuéntrame como @yosoydianahill, por ahí te leo.

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6: Estamos

Oye, a propósito del mundial, el Papa León XIV bromeó diciendo que Bad Bunny podría robarle el protagonismo en España. Las razones te las traigo en minutos aquí en 92.5 Máxima. No te desconectes.

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Te estaba contando que el Papa León XIV reconoció con humor el enorme poder de convocatoria de Bad Bunny en Madrid en su última visita, y es que dijo que si la gente tuviera que elegir entre verlo a él o ver a Bad Bunny, muy probablemente muchos optarían por el astro puertorriqueño. Soy Dayana Gil y te lo cuento en 92.5 Máxima.

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Estás en 92.5, soy Dayana Gil acompañándote a vivir la fiebre del fútbol gracias a Suncoast Credit Union y también la mejor música de la Bahía de Tampa con 92.5 máxima.

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te quiero a ti por estar conectado con la mejor música de la Bahía de Tampa. Abriendo una nueva hora, te traigo eso que se estrenó en el 2016. Se llama Duele el Corazón, de Wisin y Enrique Iglesias, sonando en 92.5 Máxima.

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0: Ahí estaba Farruko con Obsesionado. Oye, a propósito de Obsesionado, te cuento que toda la gira de Don Omar está siendo sold out. ¿Será que tiene un anuncio por ahí? Te lo cuento en breve aquí en 92.5 Máxima.
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de Don Omar ha marcado más de 12 sold outs para este año, incluyendo la fecha del 3 de octubre en Orlando, donde estaremos disfrutando con algunos de nuestros oyentes gracias a 92.5 Máxima. Se abren nuevas fechas y Tampa está ahí para el mes de marzo del 2027. Así que pendiente a la preventa. Soy Dayana Hill y te lo cuento en 92.5 Máxima.

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Por aquí Dayana Gil acompañándote hasta las 3 de la tarde. Se me acaba el tiempo, pero recuerda que tú y yo tenemos una cita nuevamente el domingo a las 7 de la noche para cerrar tu máxima weekend con la mejor música en Tampa Bay.

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92.5 máxima, qué rico, llegó el viernes. Happy Friday. ¿Qué está pasando? Yo soy Yeko. A las 4 tengo más boletos para regalar. Son 4 boletos que tengo para regalar para Busch Garden. Te voy a poner al día con todo lo que está pasando en el World Cup y mucho más.

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92.5 máxima. Tú sabes que Bad Bunny tuvo 600 millones de viewers en su presentación de Super Bowl. Tú no me vas a creer cuántas personas vieron la presentación de Shakira en el World Cup Opener. Te cuento en solo minutos, pero antes, aquí está BL con lo nuevo. No tiene sentido.

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Ryan Castro con la canción Corazón Roto, ocupando la posición número 3 de las 4 máximas. Apúntalas. Al final te voy a estar preguntando cuáles fueron. You tell me correctly. Te voy a regalar 4 boletos para Busch Garden para que disfrutes de los Summer Nights. Seguimos con la canción en la posición número 2. Karol G, Becky G. Esta canción se llama Mami. Lo que no sirve.

0: Número uno.
1: La posición número uno le pertenece a la nena de Rauw Alejandro. Marca ahora 866-932-9250. Estaré buscando la llamada número 9 para tu

0: Oye, pendiente a Máxima durante todo este fin de semana, diferentes watch parties para que vea todos tus partidos favoritos de la Copa Mundial. Oye, tú sabes que vamos a estar montándola en diferentes lugares. Síguenos en las redes sociales. Yo soy Ñeco y ahora mismo tengo 4 boletos para que disfrutes de Busch Cars. ¿Te gustaría ir completamente gratis? Simplemente déjame saber cuáles fueron las 4 máximas. Vamos por aquí con Helen. Helen.
1: Hola.
0: Hola, ¿con quién hablo? Tengo por aquí Helen. Hola, ¿tu nombre es Helen?
1: Sí.
0: Ah, ¿cómo estás?
1: Bien, bien. Aquí contenta. A ver si pegamos las 4.
0: Vamos a ver si tienen las 4 máximas. ¿De dónde me estás llamando, corazón?
1: De Tampa.
0: De Tampa. Oye, ¿estás con la fiebre esta del fútbol o no eres muy futbolera, que digamos?
1: No, mejor vamos a decir de reggaetón, de Don Omar.
0: Ahí está, ahí está. Bueno, corazón, déjame saber rápidamente cuáles fueron las 4 máximas. ¿Cuál fue la número 4?
1: La número 4 fue Gente de Zona Bailando.
0: Ok, ¿la número 3?
1: La número 3 fue B.I. y J. Corté, Corazón Roto.
0: Ok, ¿la número 2?
1: Karol G. y Becky G. Mami.
0: ¿Y la número 1, Helen?
1: Raúl Alejandro, La Nena.
0: ¡Felicidades, te llevaste los boletos! ¡Woo! Brutal de Busch Gardens Summer Nights. Familiar, 4 boletos para que disfruten de lo lindo. ¿Con qué emisora, Helen? Déjale saber.
1: Por la 92.5, la máxima, la mejor de toda la bahía de Tampa.
0: ¡Eso!
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Rosalía suspendió, bueno, canceló su presentación en Orlando, pero ya tenemos nueva fecha. ¿Cuándo va a ser? Te cuento en solo minutos. Mientras tanto, aquí está Yandel y Faye con el tema Yandel.

Ozuna sonando aquí 92.5 máxima. Oye, tenemos fecha nueva para el concierto de Rosalía, que fue pospuesto. Ahora va a ser el próximo 9 de septiembre en el Kia Center de Orlando. Regresa la Rosalía.

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mala, que es bien mala, aparentemente es la de la película esa Obsession, que está número uno. Estoy loco por verla. Y otra película sale en el día de hoy que está bien buena. Te cuento en solo minutos cuál es.

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Muchas películas buenas que van a estar saliendo este verano y durante este año, y una de ellas va a ser Disclosure, que es sumamente esperada, Disclosure Dirt. Ella producida por Steven Spielberg. Dice que está buenísima. Yo soy Ñeco, está escuchando 92.5 Máxima. A las 5 arrancamos mezclando en vivo.

0: 5 p.m. en Tampa. Y las vibras en 92.5 máxima se activan.
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Oye, hit me up, 866-932-9250. Durante este fin de semana se esperan lluvias. Va a estar, va a salir el sol, pero va a haber bastante lluvia durante el sábado y el domingo, con más de 45% de posibilidad de aguaceros en la tarde. Así que estamos entrando al ritmo del verano, que tú sabes que sale el sol por el día, bien chévere, mediodía, por la tarde, tormento, huracán, y después por la noche todo bien. Oye, si mañana ganan los Knicks, va a estar sucediendo algo increíble en New York City. Te cuento de lo que se trata en solo minutos.

0: increíble. Vamos a ver qué sucede. Quédate en sintonía con Máxima también para saber todo lo que está pasando con el Mundial y mucho más. Pues tú sabes que aquí somos la casa de los latinos. 92.5 Máxima. Seguimos.
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ya está modo mundial. Lo vieron allá en el juego de México. Estoy hablando de J Balvin, que llega con Jay Wheeler, con una de mis canciones favoritas. Esto se llama Si Te Vas, aquí en 92.5 Máxima.

Hombre número uno de tu noche, ya tú sabes, tu favorito. El dominicano que siempre está con el piquete arriba. Gio Bretón, de los míos, coming up next aquí en 92.5. Máxima, happy weekend.

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1: Hay party, estamos en modo party. Tu máxima fiesta mix comienza hoy a las 8:45. Yes, I love it. Oye, de camino vengo con Aventura, el malo. Vengo con Nicky Jam, right now, Mike Towers, La Falda. Esa falda.

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En solo minutos te doy más detalles. De camino vengo con música trending de Charlie Cruz. Right now, Shakira.

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Esta bachata que viene ahora de Romeo Santos y Prince Royce está rompiendo fuerte, fuerte en la discoteca Dardos. Oh, yeah.

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